0: alle zusammen. Guck mal.
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0: Y uno más.
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0: llama. Ich hab's mega leicht für euch geschrieben.